0: como estás siempre borracha.
1: Ay, déjame en paz, siempre estás con lo mismo.
0: Por favor, para de tomar.
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Desde Taxis Ancocer queremos enviar un afectuoso y respetuoso saludo a todos los mineros y mineras de la comuna de Andacollo en su día. Somos testigos del esfuerzo diario, del sacrificio silencioso y del amor con que cada uno cumple su jornada. A menudo compartimos caminos, pero ustedes recorren uno mucho más profundo, el de la historia minera de nuestra tierra. Gracias por su aporte al desarrollo local y por su ejemplo de perseverancia. 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
1: Comercial Valdivia, hoy en este día de San Lorenzo, quiere enviar un afectuoso saludo a todos los mineros de la comuna de Andacollo. Sacadores de riqueza, esclavos de la abundancia, en un mundo que muchas veces lo vio con tristeza al no ver las riquezas que esperaban. 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Con sincero cariño, la familia

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1: Comercial Valdivia, hoy en este día de San Lorenzo, quiere enviar un afectuoso saludo a todos los mineros de la comuna de Andacollo, sacadores de riqueza, esclavos de la abundancia, en un mundo que muchas veces lo vio con tristeza al no ver las riquezas que esperaban, muchas veces exponiendo su vida, pasando días lejos de su familia para poder llevar el sustento a su hogar. 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Con sincero cariño, la familia.

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1: 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Ser pirquinero es más que un trabajo, es la herencia, es el coraje, es el amor por la tierra. 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
1: 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Sacadores de riqueza, esclavos de la abundancia, en un mundo que muchas veces lo vio con tristeza al no ver las riquezas que esperaban. 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

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Somos testigos del esfuerzo diario, del sacrificio silencioso y del amor con que cada uno cumple su jornada. 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La Asociación de Empresas Contratistas de la Comuna de Andacollo hoy se hace presente con un especial saludo a todos los hombres y mujeres que se desempeñan en el área de la minería. 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
1: 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Sacadores de riqueza, esclavos de la abundancia, en un mundo que muchas veces lo vio con tristeza al no ver las riquezas que esperaban. Muchas veces exponiendo su vida, pasando días lejos de su familia para poder llevar el sustento a su hogar. 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

0: Julieta Venegas. Muchas gracias, Julieta.
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Somos testigos del esfuerzo diario, del sacrificio silencioso y del amor con que cada uno cumple su jornada. 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Queremos enviar un afectuoso saludo a todos los colaboradores de cada una de nuestras empresas asociadas. 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Además, demostramos que hay capacidades para lograr los distintos estándares de trabajo que Compañía Minera Tec Carmen de Andacollo exige a sus empresas colaboradoras. 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
1: 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Sacadores de riqueza, esclavos de la abundancia, en un mundo que muchas veces lo vio con tristeza, al no ver las riquezas que esperaban. 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
es la herencia, es el coraje, es el amor por la tierra. 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

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Somos testigos del esfuerzo diario, del sacrificio silencioso y del amor con que cada uno cumple su jornada. 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Gracias por su aporte al desarrollo local y por su ejemplo de perseverancia. 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

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Somos testigos del esfuerzo diario, del sacrificio silencioso y del amor con que cada uno cumple su jornada. 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Gracias por su aporte al desarrollo local y por su ejemplo de perseverancia. 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
1: 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Sacadores de riqueza, esclavos de la abundancia, en un mundo que muchas veces lo vio con tristeza al no ver las riquezas que esperaban. Muchas veces exponiendo su vida, pasando días lejos de su familia para poder llevar el sustento a su hogar. 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Con sincero cariño, la familia.

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1: ¡Ey, ponte cómodo! ¡Ya estamos de regreso!

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1: Comercial Valdivia, hoy en este día de San Lorenzo, quiere enviar un afectuoso saludo a todos los mineros de la comuna de Andacollo, sacadores de riqueza, esclavos de la abundancia, en un mundo que muchas veces lo vio con tristeza al no ver las riquezas que esperaban, muchas veces exponiendo su vida, pasando días lejos de sus familias para poder llevar el sustento a su hogar. 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
1: Estamos ok, ¿no?

Por encargo de Funeraria Valdivia, estamos comunicando la triste partida de don Reinaldo Arnoldo Araya Cortés, quien falleció a la edad de 78 años. Sus restos están siendo velados en calle Presidente Ibáñez, número 4, población 25 de octubre. La misa por el eterno descanso de su alma se comunicará oportunamente. Desde ya, agradece la familia Araya Rojas, Cabrera Araya y demás familiares. Reiteramos, estamos comunicando la triste partida de nuestro querido esposo, abuelito, hermano, tío, primo, suegro, cuñado, amigo y vecino don Reinaldo Araya Cortés, quien falleció a la edad de 78 años.

0: que no se te olvide el envase.
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Por encargo de Funeraria Valdivia, estamos comunicando la triste partida de don Reinaldo Arnoldo Araya Cortés, quien falleció a la edad de 78 años. 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Desde ya, agradece la familia Araya Rojas, Cabrera Araya y demás familiares. Reiteramos, estamos comunicando la triste partida de nuestro querido esposo, abuelito, hermano, tío, primo, suegro, cuñado, amigo y vecino don Reinaldo Araya Cortés, quien falleció a la edad de 78 años.

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2: Vale. ¿Caballero, las papitas o el vegetariano? Vamos, permiso. Buen provecho. Bien,

0: Son las 12 horas, un minuto.
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1: Hace breves minutos, en el Tribunal de Garantía de Vicuña, finalizó la audiencia del control de detención y formalización del sujeto extranjero que dio muerte a una ciudadana norteamericana en la localidad de Diaguita, en el Valle de Elqui. Fue formalizado por 3 delitos: homicidio calificado, alevosía y ensañamiento. Gobierno central decreta emergencia climática para la región de Coquimbo. Ficha FIBE se amplía para este fin de semana en 12 comunas debido a la falta de conectividad. Recalentamiento de una caldera obliga a evacuar el centro de salud familiar Emilio Schaffhauser en esta ciudad. Municipios se preparan para recibir un nuevo sistema frontal esta noche y parte de la madrugada del día de mañana, y para el fin de semana llegaría otro sistema. Servicio Agrícola y Ganadero SAC entrega recomendaciones a la comunidad ante el avistamiento de un puma en el sector agrícola y campesino. Mañana miércoles se conocerán los resultados del subsidio eléctrico, señalan desde el Ministerio. Crianceros agrupados en la Mesa Rural Campesina solicitan al gobierno ayuda para ir en apoyo de sus animales. Municipalidad de Villapel impulsa brigadas comunitarias y equipa a 88 juntas de vecinos para el trabajo en problemas de anegamiento y por el sistema frontal. Hola, ¿qué tal? Buenas tardes, amigos auditores. Les saluda Carlos Riesco y les entregaremos los hechos informativos más importantes que se han registrado en la región de Coquimbo en este día martes 11 de agosto. Cielos cubiertos a esta hora en la conurbación La Serena-Coquimbo, 15 grados de temperatura. Saludamos a todos aquellos que están en nuestros auditores, que están en la sintonía de la red San Bartolomé, en las comunas de Punitaqui, a través de la radio Vida Nueva, en Radio Génesis, en Tacoyo, Miramar de los Vilos, Madrigal de Illapel, San Francisco en la comuna de Salamanca, Asunción en Canela y Cuna del Sol en la comuna de Paihuano. Y por la red de Radio San Bartolomé, en las comunas de Liguera, Vicuña, Ovalle, Montepacha, Convalorá, La Serena, como también el puerto de Coquimbo, y a todos aquellos que nos ven y nos escuchan por nuestro Facebook Live, RCB Chile, y nuestro canal de YouTube, Radio San Bartolomé. A todos ellos, bienvenidos a nuestro informativo central de Frente a Frente. Se lo señalamos en titulares. En pocos minutos atrás, en el juzgado de garantía de Vicuña, se llevó a cabo el control de detención y formalización de un sujeto que dio muerte a una ciudadana norteamericana ayer en la localidad de Aguita, en el Valle Elqui, comuna de Vicuña. La mujer perdió la vida luego de regresar de dejar a su hijo al establecimiento educacional. Escuchemos lo que señala el fiscal a cargo de la investigación, Nicolás Negreanu, quien argumentó el por qué lo formalizó y los cargos que al cual se le imputaron hace pocos minutos atrás.
2: El día de hoy se formalizó por el delito de homicidio calificado, con dos calificantes invocadas, la de alevosía y ensañamiento. Y los elementos probatorios expuestos hoy en el juzgado de garantía de Vicuña fueron testigos presenciales, testigos de oídas, trabajo de la policía de investigaciones en el sitio del suceso, el arma encontrada en poder del imputado con manchas pardo rojizas y también videos y fotografías.
3: Fiscal, hasta este minuto el desarrollo de la audiencia implicó la prisión preventiva, ¿cuál es la causal por la cual la Fiscalía la invocó?
2: El juez de Vicuña decretó la prisión preventiva por peligro para la seguridad de la sociedad. Esa es la causal invocada por la Fiscalía, toda vez que el delito por el cual fue formalizado el imputado es de extrema gravedad, tiene penas que llegan incluso al presidio perpetuo.
3: Fiscal, ¿en qué se va a enfocar la investigación ahora?
2: La investigación, además de corroborar todos los datos que tenemos el día de hoy, la prueba levantada, se requieren informes bioquímicos de la sangre encontrada, por ejemplo, en el cuchillo, hacer contraste y cotejarla con evidencias levantadas por, del imputado. También necesitamos recabar celulares, vaciar y analizar antecedentes del celular del imputado como el celular de la víctima, para ver también y precisar los móviles o posibles móviles detrás de este homicidio.
1: Me corrigen, desde la Fiscalía fue formalizado solamente por homicidio calificado con dos calificantes invocadas hasta esta hora. Escuchemos lo que señala el juez de garantía en torno a lo que es esta resolución. Vamos a escuchar al juez de garantía sobre, al finalizar esta audiencia.
4: Antecedente de la investigación recopilados hasta ahora por el Ministerio Público, consistente en los datos que ya he entregado y que han sido reseñados, son suficientes para poder justificar la existencia del delito de homicidio calificado por el cual se ha formalizado la investigación en la presente causa. Tales antecedentes permiten a esta jugadora además presumir fundadamente que a este, al imputado, le correspondió la participación en calidad de autor del mismo. Existiendo entonces, a juicio de este tribunal, una confirmación de los requisitos exigidos, las letras A y B del artículo 140 del Código Procesal Penal respecto al imputado, en cuanto a la necesidad de cautela que ha sido solicitada o planteada por el órgano persecutor, tendrá este tribunal presente la gravedad del hecho, también por cuanto se trata de un delito que es un atentado en contra del bien jurídico superior de nuestra legislación, cual es la vida, sumado también a la gravedad de la pena asignada al delito, como lo señalaba, es una pena de crimen que podría llegar incluso a presidio perpetuo en el caso de encontrarse culpable al imputado. Por lo que este tribunal va a estimar que la libertad del imputado resulta peligrosa para la sociedad. Por tales consideraciones, se hace lugar a la solicitud del señor fiscal en cuanto a la medida cautelar personal de prisión preventiva, ordenándose su ingreso al centro de detención preventiva de La Serena, oficiándose al respecto.
1: Ahí están las palabras del juez de garantía en torno a su resolución. 180 días tiene plazo el Ministerio Público para cerrar la investigación. Quien también se refirió a este lamentable hecho fue el seremi de gobierno, Darwin Castro.
5: Este crimen nos conmueve y lo primero es que la investigación avance, se establezcan todas las responsabilidades y los tribunales hagan justicia. Pero también hay una definición que como gobierno hemos planteado con claridad. Chile tiene derecho a saber quién entra y quién permanece en nuestro territorio. La migración debe ser regulada, ordenada y respetuosa de nuestras leyes. Quienes vienen a trabajar, aportar y construir una vida en nuestro país son bienvenidos. Quienes ingresan irregularmente o cometen delitos deben enfrentar las consecuencias que establece la ley. Por eso el gobierno del presidente José Antonio Kast está fortaleciendo el control fronterizo y la capacidad efectiva de expulsión. La seguridad de las familias está primero y el Estado tiene que hacer cumplir la ley. Y nosotros condenamos enérgicamente este crimen de la ciudadana estadounidense que ya llevaba más de un año viviendo en nuestro país.
1: En cuanto a la solicitud hecha por la defensa de este imputado de iniciales CERH, se fijó una audiencia para el día 10 de septiembre, el cual señala el abogado defensor que es inimputable debido a sus condiciones mentales. Una situación que tiene conmovida y consternada al Valle del Elqui, en forma muy especial a la localidad de Diaguita, en Vicuña. Cambiamos de tema, 13 horas con 8 minutos, con una inversión cercana a los 42 millones de pesos financiada íntegramente con recursos municipales, la Municipalidad de Los Vilos inició con la entrega de 2.500 ayudas destinadas a crianceros y apicultores de la comuna que resultaron afectados por el sistema frontal que impactó a la región de Coquimbo. La distribución comenzó en la localidad de Huangolí, donde equipos municipales desplegaron el operativo para distribuir los insumos a las familias del sector rural, que sufrieron importantes pérdidas producto de la crecida de las quebradas y la falta de alimento para sus animales. En lo concreto, el beneficio contempla 42.5 toneladas de alfalfa, 1.5 toneladas de lactosa, entre paréntesis, leche, 3.8 toneladas de jarabe de fructosa, insumos que permiten apoyar la recuperación, la actividad ganadera y apícola en los distintos sectores de la comuna. En total, serán 400 las personas beneficiadas por parte del municipio de Los Vilos. Continúan las labores de recuperación tras el sistema frontal que provocó importantes afectaciones en distintos sectores de Coquimbo. La Municipalidad del Puerto ya se encuentra reforzando su preparación ante un nuevo evento meteorológico anunciado para las próximas horas en la región. Esta planificación contempla la continuidad de los trabajos en terreno, la disponibilidad de albergue para eventuales personas que requieran ser evacuadas o trasladadas, la convocatoria de equipos municipales de emergencia y un monitoreo permanente a las condiciones de la comuna. El alcalde Ali Marchiere señaló que la prioridad ha sido mantener un despliegue permanente que permita avanzar en la recuperación de la conectividad y al mismo tiempo anticiparse a las necesidades que puedan surgir producto de estas nuevas precipitaciones.
6: Tras el último sistema frontal que afectó gravemente a distintos sectores de nuestra comuna, hemos mantenido un despliegue que ha sido permanente para poder recuperar en primer lugar la conectividad con trabajos de reparación y reconexión de caminos en diversos puntos, especialmente en las zonas que han sido más afectadas. Hoy contamos además con los albergues disponibles, con los equipos de emergencia convocados y un monitoreo que va a ser permanente a través del COGRID comunal para poder hacer todas las coordinaciones de las acciones para poder responder de manera oportuna ante cualquier situación. Y porque sabemos que detrás de cada emergencia hay familias que necesitan apoyo, como municipio también hemos destinado recursos 100% municipales para la adquisición de cajas de alimentos, ayuda directa para los vecinos, todo lo que significa nylon, sacos de arena que estamos entregando en diferentes puntos. Vamos a seguir trabajando y vamos a seguir preparados ante este nuevo sistema frontal, y lo más importante es cuidarnos y estar unidos como comunidad.
1: Desde el municipio reiteraron el llamado a la comunidad a mantenerse informada a través de los canales oficiales, evitar desplazamientos innecesarios durante el periodo de mayor intensidad de estas precipitaciones. Las comunas de la provincia de Libarí también se preparan para lo que será este sistema frontal. La delegada presidencial Ivonne Guerra encabezó el Comité de Gestión de Riesgo y Desastre COGRIT junto a los alcaldes, servicios públicos y fuerzas de seguridad para coordinar acciones ante el pronóstico meteorológico, enfatizando el llamado a la preparación de las familias y al autocuidado. Escuchemos lo que nos señala la delegada Ivonne Guerra.
7: Queremos hacer un llamado muy claro y responsable a toda nuestra comunidad. Invitamos a las familias a tomar todas las medidas preventivas en sus hogares y a realizar un abastecimiento con total tranquilidad. Pedimos enfáticamente evitar acercarse a sectores con quebradas o causas por el peligro que esto representa. Asimismo, hacemos un llamado especial a aquellas familias que en eventos anteriores sufrieron anegamientos o quedaron aisladas para que adopten desde ya las precauciones correspondientes y aseguren sus viviendas de manera oportuna. Hemos estado desplegados en terreno visitando los puntos más críticos, como el paso del Badén de Punitaqui, la cuenta Los Mantos y diversos sectores de Montepatria con alta afectación de caminos como Cárcamo. Estamos haciendo todos los esfuerzos para restablecer las rutas, pero debemos actuar con absoluta cautela ante el arribo de nuevos frentes de lluvia. Sabemos que queda trabajo por delante y que se requerirán proyectos de largo plazo para dar respuestas definitivas en aquellos lugares donde hoy tenemos soluciones provisorias.
1: Ahí estaban las palabras de la delegada presidencial de la provincia de Limerí, Ivonne Guerra, en torno a las acciones que han tomado para este nuevo sistema frontal que llegaría en las próximas horas, especialmente a las comunas del Limarí. En tanto, la municipalidad de Paihuano también se encuentra preparada y coordinada acciones para mantener y enfrentar este sistema frontal. Escuchemos el informe de Javier Ramírez.
8: Muchas gracias. Contarles de que ante la proximidad de las precipitaciones que llegarán a la región de Coquimbo en los próximos días, la municipalidad de Paihuano se encuentra reforzando las medidas preventivas y de coordinación para enfrentar de manera adecuada este sistema frontal. Al respecto, el alcalde de Paihuano, Hernán Ahumada, sobre este tema comentó lo siguiente.
9: Efectivamente, bueno, como comuna de Paihuano ya estamos haciendo hace un par de días atrás estos trabajos preventivos que permitirán enfrentar el frente de la mejor forma posible. Para eso ya llevamos en conjunto con la empresa CGE la poda de distintas ramas y árboles prácticamente en toda la comuna de Paihuano, los cuales van a impedir algún riesgo que caiga alguna rama o algún árbol sobre el tendido eléctrico causando alguna afectación mientras dure el temporal. Como también en conjunto con maquinaria de vialidad y municipal estamos limpiando las distintas quebradas que están acá y quebradillas que en el temporal anterior causaron algún tipo de afectación ya hacia las comunidades. También tuvimos la reunión del COGRID, ya donde organizamos junto al equipo municipal, carabinero, bombero, salud, las coordinaciones previas, como también ya a través del departamento social hemos dispuesto de 5 albergues que van a estar disponibles en conjunto con alguna junta de vecinos en caso de alguna eventualidad, si queda algún albergado, ya vamos a tener toda la disposición de estos albergues.

0: diversas acciones destinadas a proteger a las familias y minimizar los efectos que podrían provocar las precipitaciones. En los últimos días, los equipos municipales han trabajado intensamente en la limpieza de los sumideros de aguas lluvias de la ciudad, tanto aquellos cuya mantención corresponde directamente al municipio como en labores coordinadas con la Dirección de Obras Hidráulicas, con el propósito de mantener despejados los colectores primarios y favorecer el adecuado escurrimiento de las aguas. Escuchemos qué nos comentó al respecto el alcalde de Ovalle, Héctor Vega Campuzano.
1: Hemos limpiado los sumideros de agua lluvia de nuestra ciudad, tanto los que son de responsabilidad de la municipalidad, y hemos coordinado también con la Dirección de Obras Hidráulicas para poder limpiar los colectores primarios. Además de eso, hemos reforzado algunos puntos críticos. El caso de la población Fray Jorge, hemos adquirido una nueva electrobomba con el fin de poder dejarlo un punto estable y permanente para que no vuelvan a sufrir anegaciones. Lo mismo en el sector de Benavente, donde se adquirieron más electrobombas, y vamos a hoy día a reforzar ese punto con 5 electrobombas en ese sector, además también de otros puntos como el caso donde se construyó el colector en la población Parque Inglés, donde ya tenemos un punto además con electrobomba y además un colector nuevo. Lo mismo hemos ido revisando algunos otros sectores, el caso de la población en Libertador, donde estamos trabajando también con el Colegio San Juan Bautista con el fin de poder construir un nuevo colector y que no tengan las problemáticas que tuvieron en el frente anterior. Así que hemos seguido avanzando, queremos darle soluciones permanentes, no queremos hacer soluciones parches, y sabemos que este fenómeno del Niño va a seguir manteniéndose durante aproximadamente un año. Así que tenemos que construir estos colectores y obviamente para poder enfrentar lo que viene de lluvia y lo que nos va a esperar para el próximo año.
0: Entre las medidas adoptadas destaca la incorporación de una nueva electrobomba en la población Fray Jorge, lo que permitirá contar con un punto de respuesta permanente ante posibles anegamientos. Asimismo, en el sector de Benavente se sumaron nuevos equipos de bombeo, alcanzando un total de 5 electrobombas disponibles para enfrentar contingencias, sobre todo en la intersección de Benavente con Tocopilla. A estas acciones se suma el trabajo desarrollado en otros sectores que registraron dificultades durante el sistema frontal anterior. En el sector residencial Parque Inglés ya se cuenta con un nuevo colector y un nuevo sistema de bombeo, mientras que la población Villa Libertad, el municipio mantiene coordinaciones con el Colegio San Juan Bautista para avanzar en la construcción de un nuevo colector que permita entregar una solución definitiva a los problemas de acumulación de aguas lluvias. El llamado a la comunidad es a mantenerse informada a través de los canales oficiales y a colaborar con las medidas preventivas, evitando arrojar residuos a los sumideros y respetando las recomendaciones de los organismos de emergencia, con el fin de contribuir a una mejor respuesta frente al sistema frontal pronosticado para la comuna.
2: 13 horas con 18 minutos, cambiamos de tema. Una emergencia se produjo en hora de esta mañana, un recalentamiento de un calefactor en el consultorio de salud familiar Emilio Schaffhauser, ubicado en calle Colón, aquí en la ciudad de La Serena. Esta situación obligó a evacuar a los funcionarios, como también a quienes esperan atención médica. Reporteamos en el lugar y escuchemos lo que señalan las personas que se vieron afectadas por el desalojo.
3: Sí, estábamos esperando una hora médica para el dentista y nos hicieron evacuar en más o menos a las 10:30.
4: Perfecto. ¿Usted también está esperando?
3: También.
4: Sí, ¿qué pasó? ¿Qué le dijeron?
3: Que había amago de incendio.
5: ¿Cómo? Y nosotros estábamos justamente en el box, dentro, cuando empezaron a sonar las alarmas. Entonces, primero dijeron que mantuviéramos calma porque pensaron que podía ser que lo podían... ellos, no sé, ejemplo, tirar con un extinguidor, que sabemos nosotros. Pero después ya lo dijeron que no, que teníamos que salir, retirarlo del lugar por, ¿cómo evacuar? Se llama, evacuar, porque era el tema cerca de las calderas, que algo pasó en las calderas. Por eso, incendio.
3: Por eso lo sacaron.
5: Creo que fue lo correcto, porque imagínense, adentro estaba muy viendo olor así, como sentíamos un olor muy...
3: muy fuerte, muy denso, como a café, como así, café. Muy... Yo decía, nosotros pensamos eso, pero resulta que no era eso, era lo de las calderas que estaban saliendo del gas.
4: ¿Ustedes están esperando atención?
3: No, estábamos atendiéndonos.
5: Nosotros estábamos adentro ya que nos estaban atendiendo.
3: Sí.
5: Entonces ahí la doctora, que la quinesióloga, lo estaba diciendo que saliéramos. Entonces que evacuáramos y salimos nosotros para afuera.
2: Ahí están los testimonios de las personas que tuvieron que evacuar hoy en la mañana en el Centro de Salud Familiar Emilio Schaffhauser, aquí en la ciudad de La Serena. Esto provocó que hubo que cortar el tránsito vehicular ahí en calle Colón, entre Mata y Pedro Pablo Muñoz, lo cual provocó también congestión vehicular. Al lugar concurrieron voluntarios con 3 carros de bomberos de esta ciudad. Luego de 2 horas, la situación fue controlada. Trece horas 21 minutos, quedan 0 integrantes a la mesa rural.

0: campesinas de la región de Coquimbo solicitan al gobierno ayuda para ir en apoyo de sus animales en materia de forraje. Así lo manifestó la dirigente Mirta Gallardo, quien dijo que a la fecha solo han recibido apoyo de la empresa privada y no del Estado, como debería ser. Además piden que se amplíe la aplicación de la ficha FIDE, porque muchas familias no pudieron llegar hasta los municipios a entregar los datos por falta de conectividad. Un problema bastante complicado.
1: Hacemos un llamado a las autoridades del Poder Ejecutivo y como también al gobernador regional, puedan hacer llegar las ayudas que corresponden de años anteriores y actualmente a los crianceros de la región de Coquimbo, que lo han pasado muy mal. Ha habido mucha muerte de los animales, sus cabras están mal pariendo y todavía de parte del Estado no se ha recibido ninguna ayuda, y la gente también está muy agradecida en algunos sectores que ha llegado, pero que han sido de la empresa privada. No ha sido del Estado de Chile, no ha estado a la altura para poder apoyar a las familias rurales, que todavía muchos se encuentran en albergues aislados, sin conectividad. También nos hemos enterado que la ficha FIBE se cerró con el plazo del 5 de agosto y la gente el viernes, por ejemplo, llegó a la oficina de la Casa del Comunero en Ovalle, de las comunidades agrícolas, donde el Departamento Social se les dijo que ya había cerrado y ellos no tenían las condiciones como para bajar a la ciudad. Solicitamos al gobernador, como nos dio la información en la reunión en Salamanca de la Mesa de Desarrollo Rural de la región de Coquimbo, que ya estaba listo con los municipios para hacerle la entrega de los recursos para que los municipios pudieran comprar el forraje y entregarle a los crianceros. Si hubiese sido así, a lo mejor hoy día no serían tanto los daños, las muertes de las cabras que han suscitado hoy día los crianceros. Le solicitamos, por favor, encarecidamente, porque también podríamos tratarlo en sesiones de las mesas de desarrollo rural de la región, pero como tampoco se ha llamado por parte de la autoridad que la preside, del gobernador, le solicitamos al menos que le entregue los recursos a los municipios.
0: Ahí están las palabras de la dirigente Mirta Gallardo en torno a la situación que están viviendo los crianceros producto de este sistema frontal. Piden ayuda del gobierno, especialmente alimentos para sus animales. En tanto, con el objetivo de ofrecer intervenciones tempranas, interdisciplinarias y continuas en niños y niños y adolescentes con necesidades especiales en su desarrollo, funcionalidad y salud mental, el Centro de Apoyo Integral al Desarrollo de Infarto Adolescente, perteneciente al Departamento de Salud Municipal, ha consolidado como un referente en la atención primaria en esta ciudad. Esto se encuentra ubicado en el sector Antena. El centro comenzó a atender para responder de manera oportuna a la creciente necesidad de atención especializada de la comuna, explicó Francisco Salinas, coordinador local de este centro.
2: Bueno, el centro de IDEA tiene como enfoque principal el apoyo integral y terapéutico a niños con espectro autista de la comuna de La Serena y que pertenezcan a la red APS. A la fecha, llevamos más de 470 niños ingresados y también a sus familias, además de más de 4.700 atenciones directas que involucran atenciones de terapia ocupacional, kinesiología, fonoaudiología, psicología y también apoyo por medio de nuestra trabajadora social, también con nuestra enfermera y controles nutricionales.
0: Por su parte, Miriam Meneses, terapeuta ocupacional del centro, agregó que todo se realiza partiendo con un proceso de evaluación, donde se indaga con la familia los desafíos de los niños y niñas, y de acuerdo a eso se trabaja con diferentes objetivos.
3: Bueno, acá hacemos intervenciones en niños y adolescentes de 0 a 18 años. Partimos con un proceso de evaluación donde indagamos con la familia los desafíos de los niños, también hacemos la evaluación funcional y de acuerdo ahí vamos a trabajando con diferentes objetivos. Nuestro principal enfoque es la participación en la comunidad, por lo tanto nosotros hacemos harto trabajo con el intersector, vamos a los colegios, a los jardines, realizando educación para así también ir fomentando espacios más inclusivos.
0: En este primer año de funcionamiento del Centro de Apoyo Integral al Desarrollo de Infarto Adolescente, reafirma su rol como un espacio pionero en la atención primaria de salud en esta ciudad, contribuyendo al desarrollo integral de la infancia y la adolescencia mediante una atención especializada. vía policial tras una alerta recibida a la central telefónica 1420. Inspectores de la Dirección de Seguridad Pública de Coquimbo concurrieron hasta calle Borgoño, entre Pinto y Aldunate, luego de ser informado que un sujeto había forzado la chapa de un vehículo estacionado y, al ser sorprendido por peatones, el individuo huyó con dirección al terminal rodoviario. Con las características y los equipos municipales activaron un seguimiento mediante cámara de televigilancia y una unidad dron, logrando mantenerlo localizado durante su desplazamiento. Finalmente, las motos y un móvil se dieron alcance en las intersecciones de Avenida Costanera con Borgoño, procediendo a su retención en flagrancia, señala Juan Diego García, director de seguridad del municipio de Coquimbo.
4: Y un sujeto estaba robando al interior de un vehículo en la calle Borgoño con Pinto. Con las características aportadas por este denunciante, se activaron los protocolos de emergencia con la aeronave no pilotada, que es el dron, las cámaras de televigilancia, y logramos darle un seguimiento a esta persona, logrando su detención en flagrancia en Avenida Costanera con Borgoño. Una vez que se logra dar alcance, se coordina con personal de carabineros, con la patrulla mixta, quienes corroboran su identidad y pueden confirmar que además mantenía una orden de detención por el delito de robo. Una vez que ya toman a la persona detenida, se traslada hasta la comisaría de Coquimbo para continuar con el procedimiento de rigor. Un dato importante y no menor a considerar es que esta persona ha sido detenida en flagrancia por sexta vez por personal de seguridad pública de Coquimbo.
0: El sujeto fue entregado a carabineros de la segunda comisaría para continuar con el procedimiento correspondiente por la orden judicial vigente y los daños provocados al vehículo y puesto a disposición de la fiscalía local. El gobierno responde

0: El gobierno responde a las críticas por emergencia. Decir que estuvimos ausentes no es sostener frente a los hechos. El seremi Darwin Castro respaldó la conducción del delegado Víctor Pino y destacó el despliegue de gabinete, las coordinaciones con los municipios y los recursos movilizados para avanzar en la recuperación. Escuchemos el informe de Jennifer Olivera.
1: El vocero de gobierno, Darwin Cortés, rechazó las críticas formuladas por dirigentes de la oposición a la respuesta tras el sistema frontal y defendió la gestión encabezada por el delegado presidencial, Víctor Pino, junto al trabajo desarrollado por los seremis y servicios públicos en las comunas afectadas.
2: Fiscalizar es legítimo y las críticas son parte de la democracia. Lo que no corresponde es desconocer el trabajo realizado ni intentar instalar que el gobierno estuvo ausente. El delegado Víctor Pino ha encabezado la coordinación con SENAPRED, los municipios y los servicios públicos, mientras nuestros seremis han mantenido el despliegue en las comunas afectadas. Sabemos que todavía queda mucho por hacer y nunca hemos dicho lo contrario, pero afirmar que el gobierno no estuvo presente simplemente no se sostiene frente a los hechos.
1: Según la autoridad de gobierno, el balance consolidado de recursos informados por la delegación daba cuenta de más de 12.800 millones de pesos ejecutados en la respuesta ante la emergencia, consolidando ayuda comunitaria, recursos canalizados a través de los municipios y el bono de recuperación para 2.722 hogares. A esa fecha, además, el avance de las líneas de ayuda humanitaria alcanzaba el 96,5%. El seremi de gobierno, Darwin Cortés, también destacó el trabajo desarrollado por los alcaldes y equipos municipales, señalando que la respuesta ha requerido coordinación con distintos niveles del Estado. Solo mediante requerimientos de los municipios se habían canalizado más de 3.157 millones de pesos.
2: La región necesita una oposición que aporte propuestas. Sin embargo, resulta llamativo que sectores que fueron parte del gobierno anterior hoy pretenden actuar como si fueran ajenos a los problemas fiscales y de seguridad que el país venía arrastrando. Utilizar una emergencia que ha golpeado duramente a miles de familias para obtener réditos políticos no contribuye a la recuperación. Hoy nosotros estamos concentrados en gestionar soluciones y no en entrar en polémicas artificiales, de ninguna manera.
1: A esta respuesta inmediata que ha mantenido el gobierno respecto a esta emergencia en la región de Coquimbo, se han sumado medidas para recuperar los sectores productivos, como por ejemplo la Comisión Nacional de Riego, que dispondrá de un concurso de emergencia de más de 4.000 millones de pesos para recuperar la infraestructura dañada en el Quilimarí y Choapa, mientras que INDAP destinará más de 600 millones de pesos para apoyar a más de 3.000 productores pecuarios y apícolas. En tanto, SUBDERE contempla el financiamiento de emergencia para proyectos municipales de hasta 170 millones de pesos. Para finalizar, el seremi de gobierno Darwin Cortés respaldó la conducción del delegado Víctor Pino y destacó el despliegue del gabinete en la coordinación con los municipios y los recursos movilizados para avanzar la recuperación de la región de Coquimbo.
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0: Trece horas con 31 minutos. De este miércoles mañana se conocen los resultados del subsidio eléctrico. El beneficio está dirigido a familias que pertenecen al 40% del registro social de hogares, con un descuento en la boleta de la luz entre julio y diciembre. Roberto Miranda con la información.
4: Desde el miércoles 12 de agosto estarán disponibles los resultados de la quinta convocatoria al subsidio eléctrico, apoyo estatal establecido por ley que permite un descuento en las cuentas de la luz para miles de familias de la región de Coquimbo. La información estará disponible en la página www.subsidioeléctrico.cl para quienes efectuaron la postulación y para las personas que ya cuentan con el beneficio desde los llamados anteriores. Esto permitirá, por ejemplo, actualizar o cambiar el número de clientes de la empresa CGE para no dejar de percibir los descuentos. En la región, el beneficio está focalizado en 81.000 familias, las que continuarán con el subsidio en la medida que sigan perteneciendo al 40% más vulnerable del registro social de hogares y que mantengan su cuenta de luz al día. Para esta reciente convocatoria se totalizaron 91.500 postulaciones. El subsidio, destinado a amortiguar el alza en las cuentas de la luz, se traducirá en un descuento en las boletas de julio a diciembre, con aportes que dependerán de la cantidad de integrantes del hogar. El primer descuento acumulado ocurrirá en la facturación de las boletas de la empresa eléctrica del mes de septiembre. Escuchamos a continuación al Seremi de Energía, Fabián Páez, quien manifestó lo siguiente.
5: El gobierno del presidente José Antonio Kast está comprometido con apoyar a las familias más vulnerables de nuestro país, con este subsidio destinado a amortizar el impacto de las alzas de la cuenta de la luz. El llamado que hacemos a los beneficiarios es a comprobar si mantienen el aporte y en otros casos actualizar la información para aquellas familias que son beneficiarias y que se cambiaron de domicilio.
4: Las personas pueden comprobar la mantención del subsidio con su RUT y clave única, trámite que también se puede efectuar en la Seremi de Energía, ubicada en calle Prat 255, oficina 416, en el edificio de los servicios públicos de La Serena.
0: Seguimos avanzando en nuestro informativo central de Frente a Frente aquí en la REC San Bartolomé ante las recientes precipitaciones y eventos meteorológicos que han afectado a diversos sectores de la comuna. El municipio de Illapel dio un paso decisivo en materia de prevención territorial. En una ceremonia realizada en la sede municipal, el alcalde de la comuna junto a la Dirección de Desarrollo Comunitario concretó la entrega de 176 carretillas y 176 palas destinadas a las 88 juntas de vecinos urbanas y rurales habilitadas, dando inicio formal al despliegue de las nuevas brigadas comunitarias de prevención y apoyo. Francisco Rojo, presidente de la Junta de Vecinos Nuevo Amanecer, resaltó la importancia de la organización comunitaria y la participación partidaria en los trabajos de limpieza con la entrega de estos elementos.
6: Esto que acabamos de recibir hoy es justamente nuestra población que fuimos afectados en nuestra sede social. No teníamos con qué sacarla porque no teníamos carretilla. Palas podíamos conseguir entre los vecinos, pero las carretillas para poder sacar los escombros no teníamos. Y ahora con esto vamos a quedar muy bien. Y lo que dijo el señor alcalde de formar las cuadrillas comunitarias, excelente, muy bueno.
7: ¿Y usted ve buena llegada con los vecinos, por ejemplo, que quieran sumarse a estas brigadas comunitarias para
6: prevenir? Sí, yo pienso que sí. No es que quiera expresar otra cosa, pero en nuestra población, tanto hombres como mujeres, trabajan igual, de la misma forma. Si no, en una casa no hay un hombre, bueno, hay una mujer que igual pesca una pala, pesca una carretilla y...
0: Asimismo, Dominga Tapia Plaza, presidente de la Junta de Vecinos Villa El Peumo, valoró el traspaso de todo insumo y el llamado a la solidaridad de los vecinos ante cualquier emergencia.
8: Sí, mira, a nosotros nos parece, como dirigentes, nos parece bien, porque muchas veces en la organización no tenemos carretilla, nada, ni para sacar el agua de la sede, todo eso, de los vecinos. Y ahora en estos momentos es buena esta ayuda porque sabemos que es un comodato, tenemos que cuidarla. Pero está bien para las organizaciones porque no tenemos, no contamos con ni carretilla, ni pala, ni chus, ni picota, todo eso que es para emergencia, traje de agua, todo eso, pero esto es bienvenido.
7: ¿Y qué le parece este llamado del alcalde también a la corresponsabilidad? ¿A qué es tarea de todos cuidarnos frente a estos hechos climáticos que nos afectan mucho más que antes?
8: Claro, sí, me parece bien porque no solamente los municipales, los trabajadores de la municipalidad pueden salir a las organizaciones a ver toda la emergencia, si los vecinos se pueden coordinar y pueden ayudar al vecino, a la vecina, al adulto mayor. Eso nos falta mucho aquí en muchas organizaciones. Siempre está la directiva disponible, pero muchas veces los vecinos son ácidos a compartir y ayudar a los demás vecinos. Y eso tenemos que enseñarle.
0: Al respecto, el máximo de autoridad comunal, Denis Cortés, alcalde de Illapel, destacó el valor simbólico y el operativo de entrega de estas herramientas para salir en ayuda de los vecinos y vecinas que tengan una dificultad producto de los sistemas frontales.
9: Creemos que la prevención es una tarea comunal, donde las organizaciones y los vecinos no se pueden restar, todo lo contrario, tienen que ser protagonistas de esto. Esto no significa que la municipalidad sustituya el rol de estar siempre los vecinos. Así lo hemos demostrado en esta emergencia, estando con maquinarias, entregando ayuda de emergencia, aplicando las fichas de emergencia, todo lo necesario para poder estar cerca de los vecinos. Pero también nos hemos encontrado que a veces hay un vecino que quiere ayudar y no está una pala, no está una carretilla, o a veces los vecinos quieren organizar un operativo, algún adulto mayor solo, y tampoco. Por lo tanto, lo que estamos haciendo hoy día es que tengan ellos los elementos básicos, al menos dos carretillas y palas por cada junta de vecinos, pero que también sea una señal simbólica y que ese simbolismo pasemos a la acción, donde todos nos podemos arremangar, ¿cierto? Y trabajar en esta emergencia, tomar las palas, tomar la carretilla y poder ayudar y trabajar entre todos. Creo que hablaría muy bien de una comuna como la nuestra, donde el desafío de hacer una mejor comuna, de prevenir y avanzar en la reconstrucción, es una tarea donde todos estamos convocados, y estas carretillas, estas palas, tienen ese simbolismo y esa profundidad del trabajo colaborativo entre todos.
0: 13:38, cambiamos de tema. El Teatro Municipal de Viña del Mar reconoce a la Filarmónica de la Antena por su triunfo en Australia. El reconocimiento al elenco de la Academia de Música Pedro Aguirre Cerda se suma a una relación de 4 años entre ambas instituciones. Escuchemos el informe de Macarena Toro.
10: Así es, hay escenarios que se convierten en una segunda casa, y para la Orquesta Filarmónica Antena, el Teatro Municipal de Viña del Mar es desde hace 4 años uno de esos lugares donde la música y el talento se encuentran. Por ello el elenco recibe con afecto el reconocimiento que, a nombre de la alcaldesa Macarena Ripamonti, destaca la participación y el premio de oro obtenido en el Festival Internacional de la Música de Australia, realizado en Sydney. El reconocimiento al elenco de la Academia de Música Pedro Aguirre Cerda se suma a una relación de 4 años entre ambas instituciones, marcada por importantes presentaciones musicales. De hecho, esta instancia se realizó en el marco de Fantasy Music, el concierto que deleitó a las familias que llegaron a disfrutar el Día de la Niñez en la Ciudad Jardín. Daniel Flores, director de la Filarmónica Antena, destaca el honor de recibir este reconocimiento.
11: Estamos muy felices y honrados de recibir el reconocimiento de la Municipalidad de Viña del Mar a través de su alcaldesa Macarena Ripamonti, al cual ya se ha generado un vínculo con el Teatro Municipal de Viña del Mar. Ya son más de 10 conciertos que hemos dado durante el año 2024-25, este año 2026, y que viene también a reafirmar la jornada que hemos tenido con un público familiar en torno al concierto Fantasy Music.
10: Mediante este reconocimiento se destacó no solo el resultado obtenido ante la raza australiana, sino también el camino recorrido por una agrupación que ha construido con trabajo y perseverancia un espacio propio dentro del panorama musical nacional, tal como lo destaca Jorge Legua, quien indica que ya hay una propuesta artística pensando en los próximos meses y sobre todo en 2027.
12: Ya son 4 años que venimos realizando actividades con la Municipalidad de Viña del Mar. Se han ido generando las confianzas con el trabajo que hemos presentado en la Quinta Vergara y también aquí en el hermoso Teatro de Viña del Mar. Los funcionarios estén también muy contentos con el trabajo que nosotros estamos realizando, con la propuesta artística que hemos estado trayendo desde La Serena. Así que a seguir realizando actividades en conjunto con el Teatro Municipal de Viña. Hay varias propuestas artísticas que hemos estado conversando y esperamos poderlas llevar a cabo dentro de los próximos meses, año 2027.
10: De igual manera, se reconoció a la Orquesta de Cámara de Viña del Mar tras su participación en el 12º Festival Mundial de Orquestas de Viena, Austria, en donde obtuvieron una distinción de oro en el mismo certamen en el que la Filarmónica Antena en 2025 obtuvo 4 distinciones de oro al ser los ganadores de la 11ª versión. Finalmente, se reconoce la trayectoria y el impacto cultural de una orquesta que a lo largo de 4 años de trabajo conjunto con el municipio y el teatro se ha ganado un espacio predilecto en el gusto de las familias de la ciudad jardín. Desde Comunicaciones de la Academia de Música Pedro Aguirre Cerda, informó Macarena Toro.
0: 13:41, cambiamos de tema. En el sector San Valentín, localidad rural de La Serena, vecinos y vecinas han denunciado el avistamiento de un puma, especie que se encuentra protegida por ley de la República. Ante hecho, conversamos con el director regional subrogante del Servicio Agrícola y Ganadero, SAC, Luis Alfonso Morales, quien nos entregó algunas recomendaciones si nos encontramos con este animal.
13: Bueno, antes de todo, dejar muy claro que lo que aconteció en esta oportunidad es un avistamiento. Hay que tener claro que, en particular el día de hoy, este avistamiento fue en un lugar que es un hábitat natural del puma. Nosotros nos estamos acercando a su lugar natural de hábitat. Por lo tanto, no es algo extraño que vaya a ocurrir. O sea, que ocurra, va a ocurrir en la medida que siga lloviendo y que haya nieve, probablemente tengamos más avistamientos, pero es algo normal. Debemos estar tranquilos. El puma es un animal que le teme al humano, por lo tanto, no debiera acercarse a él. Dicho esto, tenemos un par de recomendaciones que hacer con respecto al comportamiento que debemos tener ante un avistamiento más cercano. Lo principal es no correr, no agacharse, mantener siempre un contacto visual con el animal. y retroceder sin darle la espalda. En el fondo es no darle señales al animal de que nosotros somos una presa para él. Tenemos que tratar de hacernos ver más grandes, ¿no? Levantar los brazos, como digo, nunca dejar de mirarlo, mantener el contacto visual. Si vamos a gritar, siempre mirando, gritando, levantando los brazos, haciendo pensar al puma que nosotros somos más grandes que él y que no somos su presa. Siempre tratar de hablar con voz firme, hacer mucho ruido. Si hay una lata o algo que pueda hacer mucho ruido, pegarle esa lata, tratar de espantarlo. Nunca tratar de acorralar al animal, perseguirlo. Hay que dejarle siempre que el puma vea vías de escape. Ya no cerrarle el paso para que él pueda huir. Como les digo, el puma normalmente le teme al humano y va a huir de él.
0: Estamos dialogando con...
13: también, a pesar de que es muy sorprendente ver un animal esplendoroso como este, evitar el tratar de acercarnos para sacarle fotografía o querer darle un, no sé, tirarle un pedazo de pan o algo por el estilo, evitar eso, ¿ya? Idealmente no intervenir, quedarse quieto, como digo, nunca darle la espalda y siempre hacernos algo más grande que él para que no nos vea como una presa.
0: Estamos dialogando con Luis Alfonso Morales, director regional del Servicio Agrícola y Ganadero SAC Surrogante. También es recomendable no dejar comidas en los patios, no dejar algo que pueda atraer al animal, porque me imagino que tiene hambre.
13: Claro, uno debería tiende a pensar que con las lluvias y con la nieve el animal no tiene disponibilidad de alimento tan fácil como en otras ocasiones y podría estar buscando algo de alimento. Sí, no es recomendable dejar cosas afuera que el animal pueda entender como alimento.
0: Lo que significa que usted nos decía que producto de la nieve, la lluvia, el hábitat donde se ha visto el animal es un lugar donde frecuentemente podrían estar, bajar los animales, y además es una especie protegida.
13: Bueno, el puma es una especie protegida por la ley 19.473, la ley de caza. Está prohibida su caza, su captura o su tenencia ilegal, ¿ya? Más que una multa, es un delito y puede tener prisión alguien que contravenga esa normativa.
0: Ahí están las recomendaciones que entrega el director regional del SAC Subrogante en torno al avistamiento de un puma. El delegado presidencial Víctor Pino señaló que se encuentran activados todos los protocolos correspondientes para este nuevo sistema frontal que llegaría en las próximas horas a la región de Coquimbo, en forma muy especial sectores precordillerano y cordillerano de la provincia de él. Que escuchemos el diálogo con el delegado.
14: Ya hace algunas semanas atrás, la magnitud de este evento... Recién el fin de semana va a ser ya más importante. Esperamos mañana precipitaciones principalmente en zonas cordilleranas y precordilleranas con isoterma alta, y eso nos tiene bastante activados también, principalmente en el tema de las quebradas. Y ahí estamos trabajando para poder también tener algunos de nuestros seremis como enlaces junto con algunos alcaldes, como lo hicimos la vez anterior, lo cual nos ayudó bastante a poder tener una comunicación directa, eventualmente las necesidades que los alcaldes van necesitando de parte nuestra.
0: Especialmente los sectores precordilleranos y cordilleranos.
14: Así es, eso es lo que se espera ya para mañana, principalmente hoy día madrugada, entrando la noche y la madrugada del miércoles, para este evento. Y después ya el fin de semana deberíamos ya tener mañana la actualización por parte de la Dirección Meteorológica de Chile y ya poder tener las cifras más concretas del sistema, que ha ido cambiando. Ha sido bastante inestable, digamos, la estructura del frente. Ha ido cambiando con el transcurso de las horas. En algunos momentos nos decía que era mucha agua entre miércoles, martes, no había aparecido el fin de semana. Hace unos días atrás apareció el fin de semana y se ha ido generando en cierta medida para toda la región una alerta amarilla que nos encontramos en este momento.
0: Delegado, el presidente anoche anunció emergencia preventiva climática.
14: Así es, estamos...
0: Para la región de Coquimbo. ¿Qué significa?
14: Desde Arica hasta Coquimbo, Carlos.
0: ¿Sí?
14: Desde Arica hasta Coquimbo. De hecho, ya han habido sectores en el sector del río Elqui, en la región de Antofagasta, donde ya comenzó a llover. Esto significa que, como lo hicimos la vez anterior, todos los... se pueden ya activar recursos de emergencia, disponer de por parte de las municipalidades, en los casos donde aún el 2% del gobierno regional está disponible también en esas regiones si es que no se han utilizado en Arica, puede ser Tarapacá o Antofagasta, en donde no han tenido eventos, ahí los gobernadores regionales también van a poder hacer uso del 2% de emergencia del gobierno regional, si es que el gobernador y los CORE lo determinan, como lo ocurrió aquí en nuestra región. Entonces, ese tipo de situaciones son las que nos permiten tener una alerta preventiva y también disponer en cierta medida de, en nuestro caso, de personal militar, junto con el GEDENA, el jefe de la Defensa Nacional, tenemos ya coordinado las comunas en las cuales vamos a tener presencia en estos días. Se han desmovilizado, sí, también varios efectivos, hay que decirlo, pero sigue también un contingente importante aún acá en la región, y con ellos vamos a trabajar también en labores preventivas, principalmente en los sectores que se vieron más afectados en el evento anterior.
0: Estamos dialogando con el delegado presidencial, Víctor Pino. Delegado, ¿cuáles son los puntos más conflictivos?
14: Bueno, lo que tenemos en estos días va a ser principalmente, como bien señalé, el tema lluvia en la cordillera y en la precordillera, una isoterma alta. El factor de riesgo está en que la isoterma alta nos, con precipitaciones, provocaría que la nieve que hoy día tenemos, pueda muchas de ellas, producto del deshielo, producto del agua, ¿cierto?, hacer que algunas quebradas puedan bajar nuevamente. Entonces ahí las quebradas en el sector de Vicuña, en lo que es Valle del Elqui principalmente, acá nosotros vemos la quebrada cuando vamos a la ruta 41, pero estas quebradas están mucho más arriba, o sea, se activan varios kilómetros hacia la cordillera. Entonces ahí es donde se acumula el agua, es donde empieza a avanzar, y luego nosotros vemos el efecto aquí, principalmente en donde vivimos, pero los temas parten ya en la cordillera, la parte más alta, y esa es la preocupación en este momento.
0: La preocupación, delegado presidencial, especialmente en la provincia de Elqui, ¿sería menor en Limarí-Choapa?
14: Para este evento de mañana sería menor Limarí-Choapa, y aún estamos en evaluación de todo lo que va a significar el fin de semana.
0: Hay algunos sectores, y hemos conversado especialmente con el mundo campesino, que no le ha llegado la ayuda todavía del gobierno.
14: En este caso ya estamos hemos dispuesto cerca de 4.000 millones a través de un concurso de la CNR para poder mejorar todo lo que significa los sistemas de regadío que se vieron afectados por las lluvias. Hay que recordar que la crecida de los ríos, la activación de las quebradas provocó que muchos canales de riego fueran aterrados, fueran cubierto totalmente por barro, agua, etcétera, y hoy día estamos en un plan para poder nuevamente levantar ese sistema. Ahora, en torno a las ayudas puntuales, nosotros hemos hecho una entrega de cerca de 7.500 millones a través de Senapred en ayudas directas a las municipalidades. Y las municipalidades son quienes disponen de los recursos, en este caso, por parte de Senapred, y más de 3.200 millones por parte de las delegaciones presidenciales en arriendo de maquinarias y servicios. Y también son las municipalidades las que, a través de los ALFA, que son los informes, ¿cierto?, que envían a Senapred solicitando requerimientos, se les entregan. Y ellos son los que disponen de la ayuda, ¿ya? En este caso, tanto de las maquinarias que le entregamos como delegaciones, así como también de las cajas de alimentos, las cajas de útiles de aseo, colchones, todo lo que Senapred puede otorgar. Entonces esa ayuda se entrega directa a las municipalidades, entonces son ellos los que tienen que hacer la gestión territorial, porque son quienes conocen mejor sus comunas. Entonces acá es importante, ojalá que podamos llegar a todos los lugares, y es algo que estamos conversando también con las municipalidades para que todos puedan tener alguna ayuda en cierto momento.
0: Ahí está parte de la conversación que sostuvimos con el delegado presidencial Víctor Pino en torno a lo que es los preparativos para este sistema frontal, que se espera que llegue en hora de la noche o parte de la madrugada de este día miércoles. Y en este día martes 11 de agosto escuchemos el mensaje del diácono permanente Jorge Hidalgo.
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16: Amigos auditores de Radio San Bartolomé, reciban un cariñoso saludo. Las primeras páginas del Antiguo Testamento nos sentencian: ganarás el pan con el sudor de tu frente. Y en los últimos tiempos el Nuevo Testamento nos advertirá: no solo de pan vive el hombre, sino también de toda palabra que sale de la boca de Dios. El pan de cada día, ese pan que nos regala la tierra, pero también ese pan intelectual, transformado en ciencia y tecnología, que va conquistando lentamente la inteligencia humana. Es la tarea permanente como trabajo, le da sentido a la vida. Así, a través de los tiempos, vemos al hombre cómo va haciendo realidad el mandato bíblico. Domina y transforma la tierra. El esfuerzo humano es el precio que paga cada día el trabajo conquistador y enriquecedor. El hombre se levantará cada mañana lleno de anhelo de triunfo. Cada noche lo encontrará cansado, pero entre risas y lágrimas, ese mismo hombre siente que va creciendo, y no solo en cantidad, sino también en calidad. Esto quiere decir que la conciencia de la humanidad, entre éxitos y fracasos, va experimentando evolución y desarrollo. Este permanente caminar, la máxima preocupación del hombre es descubrir su propia identidad, concretamente en su inquietud por comprender y realizar su auténtica totalidad. El hombre ha fluctuado unilateralmente entre lo propio como ente individual y comunitario. Uno u otro aspecto han caracterizado no solo posturas personales de hombres estudiosos, sino aún más etapas históricas y amplios sectores de la humanidad. Lo importante, cierto, es que todas las actividades de este mundo se hagan en esa libertad que Dios nos propone, es decir, vivir la libertad bíblica del amor. Es algo difícil, es un desafío para todos los creyentes. En esta época en que se vive el marketing y que hay otras actividades que van empujando a los seres humanos y van a veces olvidando las huellas del Maestro, frente al peso de esta distorsión generalizada, la orientación vocacional a nivel familiar, escolar y nacional es un trabajo titánico. No se señala camino a las personas después de escuchar intereses o descubrir habilidades. Y es ahí donde viene aquí la fiesta de la palabra de Dios, la fiesta de las huellas que nos va dejando el Señor. En esta semana que hemos iniciado, enfrentemos la vida con ánimo y esperanza. Tratemos de revisar valores, juicios, pero sobre todo comprometámonos a poner amor a todas las diferentes situaciones de la existencia, porque siendo todo relativo y pasajero, solo el amor nunca pasará. Muy buenas tardes.
15: 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Son las 13 horas 56 minutos.
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20: Por encargo de Funeraria Valdivia, estamos comunicando la triste partida de don Reinaldo Arnoldo Araya Cortés, quien falleció a la edad de 78 años. Sus restos están siendo velados en calle Presidente Ibáñez, número 4, población 25 de octubre. La misa por el eterno descanso de su alma se comunicará oportunamente. Desde ya, agradece la familia Araya Rojas, Cabrera Araya y demás familiares. Reiteramos, estamos comunicando la triste partida de nuestro querido esposo, abuelito, hermano, tío, primo, suegro, cuñado, amigo y vecino don Reinaldo Araya Cortés, quien falleció a la edad de 78 años.
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6: lunes a viernes para todo el país y para esta cadena de radios que nos acompañan en un montón de lugares. Bienvenidos. Estudio Mega ya comienza a sonar a través de tu radio favorita acá en este punto del dial. Mi nombre es Matías Toledo y tenemos 60 minutos para compartir lo mejor de la música acá como siempre. Ya vengo con todos los saludos. Hay personas que han dejado mensajes también ahí en el transcurso de la semana, así que en un ratito vengo con todo eso. Arrancamos este martes de Estudio Mega. Bienvenidos desde Virasoro, Corrientes, Argentina, y para todo el país suena Estudio Mega, edición del día martes 11 de agosto.

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1: Así estamos, arrancando el programa con toda la buena música por acá. 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El pack de música tropical retro de los 90 y 2000. Atención, para toda la gente que nos estaba consultando, por toda la música que nosotros pasamos acá en el programa. Muchas personas que nos han felicitado por la selección de música que siempre pasamos acá en Estudio Mega. 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Adrián y los Dados Negros, Agrupación Marilyn, Alcides, Epidemia, Grupo Red, Gilda, La Mafia, La Nueva Luna, Leo Matioli, Lía Cruzet, Los Ávila, Los Boy, Los Charros, Los Dinos, Mario Luis, Montana, Néstor en Bloque, Comanche y un montón de artistas más. 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Vamos a la música, compartiendo lo mejor acá en Estudio Mega, edición del martes 11 de agosto.

Como dice toda la música por acá en la radio, te estamos acompañando. Tengo mensajes, atención, porque tengo mensajes por acá. Van dejando ahí a través del 3756-61-8227. Mati, todo bien, muy buena la música. Saludos desde Rivera, Uruguay. Gracias, Rivera, Uruguay. Hola, Mati, pasá un tema de banda San Marino o algo de Los Chaques, nos piden por acá. Mati, todo bien. Estamos escuchando el programa en Santo Tomé. Un tema de Los Forasteros de parte de María. Muchas gracias, María, por estar ahí escuchando la radio. Ismael también, que nos pide música de Los Forasteros. Muy bien, muchas gracias. Ahí se van sumando por acá los amigos escuchando el programa. Mati, saludos, buenas noches desde Plotier, Neuquén. Somos Fer y Clau, abrazo enorme. Muy bien, muchísimas gracias ahí a toda la gente que se va sumando con la edición de Estudio Mega. Estamos a pleno en este martes 11 de agosto de este año 2026.

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0: Bueno, seguimos acá en la radio, seguimos compartiendo lo mejor. 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Un montón de canciones. Está realmente muy, muy bueno esta colección de música tropical de los 92.000. Hay mucha gente que siempre nos preguntaba. 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Seguimos la música. Hoy es martes de Estudio Mega, edición de Radio con Éxitos.

Y bueno, me voy, sí, parte final del programa. Gracias a toda la gente que se va sumando ahí a través del teléfono WhatsApp, también que va dejando mensajes 3756-618227. 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Saludos a la gente de Entre Ríos, Villa San Justo. Ahí nos están escuchando a través de la 88.3, Estación General Urquiza. Muchas gracias. Hace más de 3 años que salimos ahí en esos lugares. Así que un abrazo grande. Mañana estamos de vuelta con Estudio Mega. Mi nombre es Matías Toledo. Hasta mañana, que la pasen bien. Desde Virasoro, Corrientes, Argentina, te hicimos la compañía con Estudio Mega. Hasta mañana. Chau.

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0: Son las 18 horas, 55 minutos.
3: Paula Carvajal Barraza, Irma Guerrero, Carmen Casanga, Román Araya López, Dylan Milla Rojas, Jessica Briseño Sandón, roguemos al Señor. También oremos por los fieles difuntos: María Liquitay Castillo, María Soledad Díaz Ortiz, Osvaldo Díaz, Pedro Arancilla Ulloa, Ana Lilian Araya Araya, Yanira Soledad Cortés García, Petronila Pastén Pastén, Aldo Celestino Cuello Aguilera, Mirza Patricia Marinovich Guerra, Ernesto Segundo Vega, Mercedes Carmen Cirino Michea, Marlene del Rosario Cortés Carvajal, Claudia Aguilera Godoy, Jaime Patricio Perines Pinto, Gladys Elena Farías Milla, Nancy Carrizo Guerra, Juan Carrizo Guerra, Mary Guerra Alfaro, Luis Carrizo Olivares, Angélica Andrea Carrizo Rojas, José Rojas Cortés, Mercedes Tapia, Elizabeth Rojas Tapia, Amandina Rojas Tapia, Oscar Cortés Rojas, José Custodio Rojas, José Quiterio Cortés, Soledad Dina Calderón Guerrero, Gilberto del Carmen Rojas Pastén, roguemos al Señor. Carlos Manuel Ácel Franco Gaona, 5 años de su partida. Carlos Ácel Franco Yáñez, al cumplir 3 años de su partida. Teresa Saavedra Gil de Cabildo, Verónica Gil de Cabildo, María Eliana García Contreras, Alejandro Villalobos Villalobos, Zulema González González, Melquisedec Ignacio Pulgar Díaz, Darwin Pizarro González, Carlos Contreras Toro, José Juvenal Pizarro, Alejandro Rosario Cortés Contreras, Sergio Lago Vicencio, Javiera Fernández Herrero Geraldo, Hernández Gandoña en su tercer año, Nicole Anaíle Teril Gallardo, Maximiliano Alejandro Segovio Tapia, Flor María Díaz Yáñez, Rosa del Carmen Pizarro Flores, Valentina Francisca Tarkovsky Giral, Nora Isabel Rojas Pereira, Javier Antonio Rojas Pereira, Fabiola Mercedes Contreras Ochoa, Ubelinda Castillo Maluenda, Eulogio Marín Marín, Nivaldo Antonio Polanco Rojas, Bernarda del Rosario Aliaga Pastén, Fernando Carlos Geraldo Piñones, Celia del Carmen Miranda en su tercer aniversario, María Araceli Carvajal Uriola, Doris Gallardo Vicencio, roguemos al Señor. Ineria Ramírez, Luis Malebrán, Manuel Malebrán, Alejandro Ramírez, Cornelio Ramírez, Yanina King, María Cayo, Jorge Pangue, Héctor Lamilla, Renato Calderón, Agustín Araya Santibáñez, Baldovina Morgado, Raúl Felipe Jorquera Godoy, en su primer aniversario, Daniel Augusto Correa, Rosa Briceño, Isolina Montenegro, Mercedes Albayay, Armando Juárez, Manuel Briceño, Héctor Tapia Bruna, Carlos Rufino Ruiz Pérez, José Ramón Navarro Cordero, Hugo Enrique Gutiérrez, Raúl Galleguillos Meneses, Rafael Franklin, Señoret Soto, Aumede su partida, María Luminanda Rojas González, Humberto Escalante en su cuadragésimo aniversario, Eliana Godoy de Escalante, Angie Su Barraza Escalante, Juan Pangue, familia Escalante Rivera, Norma Saldívar Rojas a 11 meses de fallecida, Julio Fernández Hernández, Mario Hernán Fernández Saldívar, Tamara Flores Cortés, roguemos al Señor. María Soledad Saldívar, Luz Marina Salazar Letelier, en su aniversario, Deji Jesús Saldívar Saldívar, David Daldívar Saldívar, Manuel Rojas Ugarte en su primer aniversario, Nelly Camus Pastén en su primer aniversario, Washington Camus Pastén, Adolfo Camus Torres, Enrique Ocaranza Miranda, Pilar Aguirre Castillo, Clara Rosa Rojas Balbontín, Roberto Paola Andrés Castillo, Naranjo en su cuarto mes, Margarita González Rojo, roguemos al Señor. Los invito a ponerse de pie para que juntos recibamos al celebrante y lo hacemos cantando.

Muy buenas tardes. Sean todos bienvenidos a la celebración de la Santa Misa en este día en que recordamos a Santa Clara de Asís, que junto con Francisco empezaron un movimiento en toda la Iglesia de humildad, de alegría, de sencillez, volviendo a las fuentes del Evangelio. En el nombre del Padre, y del Hijo, y del Espíritu Santo, el Señor está con ustedes. Reconozcamos nuestras faltas ante el Señor, siempre dispuesto al perdón.

0: Que Dios Padre, que es rico en misericordia, tenga piedad de nosotros, que Él perdone nuestros pecados y nos lleve a la vida eterna. Amén. Oremos. Señor y Padre nuestro, que en tu gran misericordia inspiraste a Santa Clara el amor a la pobreza, otórganos por su intercesión que siguiendo a Cristo con pobreza de espíritu podamos llegar a contemplarte en el reino de los cielos. Te lo pedimos por nuestro Señor Jesucristo, tu Hijo, que vive y reina contigo en la unidad del Espíritu Santo y es Dios por los siglos de los siglos. Amén. Amén. Tenga la bondad de tomar asiento, escuchemos la palabra de Dios.
1: Lectura de la profecía de Ezequiel. El Señor me dirigió la palabra y me dijo: Tú, hijo de hombre, escucha lo que te voy a decir. No seas rebelde como ese pueblo rebelde. Abre tu boca y come lo que te dan. Yo miré y vi una mano extendida hacia mí, y en ella había un libro enrollado. Lo desplegó delante de mí y estaba escrito de los dos lados. En él había cantos fúnebres, gemidos y lamentos. Él me dijo: Hijo de hombre, come lo que tienes delante, come ese rollo y ve a hablar a los israelitas. Yo abrí mi boca y él me hizo comer ese rollo. Después me dijo: Hijo de hombre, alimenta tu vientre y llena tus entrañas con ese libro que yo te doy. Yo lo comí, era en mi boca dulce como la miel. Él me dijo: Hijo de hombre, dirígete a los israelitas y comunícales mis palabras. Palabra de Dios.
2: Te alabamos, Señor.
1: Salmo responsorial. Repetimos toda la antífona. Qué dulce es tu palabra en mi boca, Señor.
2: Qué dulce es tu palabra en mi boca, Señor.
1: Me alegro de cumplir tus prescripciones, más que de todas las riquezas, porque tus prescripciones son todo mi deleite y tus preceptos mis consejeros. Qué dulce es tu palabra en mi boca, Señor. Para mí vale más la ley de tus labios que todo el oro y la plata. Qué dulce es tu palabra para mi boca, es más dulce que la miel. Qué dulce es tu palabra en mi boca, Señor. Tus prescripciones son mi herencia para siempre, porque alegran mi corazón. Abro mi boca y aspiro hondamente, porque anhelo tus mandamientos. Qué dulce es tu palabra en mi boca, Señor. Los invito a ponerse de pie para que juntos escuchemos el Santo Evangelio.

El Señor está con ustedes. Evangelio de nuestro Señor Jesucristo según San Mateo. Los discípulos se acercaron a Jesús para preguntarle: ¿quién es el más grande en el reino de los cielos? Jesús llamó a un niño, lo puso en medio de ellos y dijo: les aseguro que si ustedes no cambian y no se hacen como niños, no entrarán en el reino de los cielos. Por lo tanto, el que se haga como un niño pequeño será el más grande en el reino de los cielos. El que recibe a uno de estos pequeños en mi nombre, me recibe a mí mismo. Cuídense de despreciar a cualquiera de estos pequeños, porque les aseguro que sus ángeles en el cielo están constantemente en presencia de mi Padre Celestial. ¿Qué les parece? Si un hombre tiene 100 ovejas y una de ellas se pierde, ¿no deja a las 99 restantes en la montaña para ir a buscar la que se extravió? Y si llega a encontrarla, les aseguro que se alegrará más por ella que por las 99 que no se extraviaron. De la misma manera, el Padre de ustedes que está en el cielo no quiere que se pierda ni uno solo de estos pequeños. Palabra del Señor. Gloria a ti, Señor Jesús.

Pueden tomar asiento un momentito, hermanos y hermanas. Santa Clara, vecina, cercana, amiga, admiradora de San Francisco, cuando vio que este joven, lleno de ilusiones, de sueños, se despojó de todos los trajes de la nobleza y se vistió de saco, una ropa humilde, quiso imitarlo. Junto con otras compañeras, dijeron: ayudemos a Francisco, que está haciendo algo extraordinario, anunciando el Evangelio sin palabras. Y fueron a trabajar colaborándole a Francisco en un principio, ayudando en un leprosario donde había gente en situación ya muy precaria de muerte. Francisco limpiaba a los leprosos y Clara le ayudaba. Y quiso ser un poco más, quiso hacer más. Y en el tiempo no se concebía el apostolado de las mujeres, sino en un convento y encerrada en un monasterio. Y así nacieron las clarisas, con el espíritu de San Francisco, es decir, en la pequeñez, en la sencillez, en la vida fraterna, comenzaron a vivir en un monasterio en Asís. Ya pasaron ya más de 8 siglos y Clara, Santa Clara con San Francisco, siguen provocando admiración, siguen provocando esa fe, esa alegría, ese gozo de tantos jóvenes que quieren vivir el espíritu del Evangelio al estilo de Francisco, en sencillez, en pobreza, en humildad. Pues coincide este día que los discípulos, en el Evangelio de Mateo, los discípulos se le acercan a Jesús para preguntarle quién es el más grande. Están preocupados ellos del estatus, de la estatura, del poder. ¿Quién es el que manda? ¿Quién es el más poderoso? ¿Quién es el más grande en la comunidad, la iglesia? Y él no responde sino con un ejemplo, poniendo en el medio, en el centro, a un niño. En la humildad, en la sencillez de lo que es un niño. Un niño no tiene pretensiones de grandeza, es un niño inocente. La caracteriza la confianza, lo caracteriza al niño en su apertura, en su docilidad a los adultos. Un niño depende de otros. ¿Qué está diciendo Jesús cuando pone en el medio a un niño? El que no se hace como un niño pequeño no entrará en el reino. Es decir, la dinámica para ser una comunidad verdadera, una familia auténtica, cristiana, es tener estas virtudes, estas cualidades, estas características que brillan en la transparencia. No hay hipocresía, no hay maldad, todo lo que refleja la inocencia de un niño. Un segundo momento, cuando Jesús alerta de tener cuidado de no dar escándalo a los niños, a los pequeños, está mostrando la preocupación por protegernos unos a otros, de cuidarnos unos a otros, como la mamá cuida al niño pequeño, en la relación de nuestras comunidades, en la relación de nuestras familias. Tenemos que cultivar esa delicadeza, ese cuidado, como quien trata a un niño, tratar a las personas con ese respeto. Además, Jesús dice: el que recibe a uno de estos pequeños me recibe a mí. Es decir, Jesús
perdón, se identifica con un niño. Finalmente, aquí aparece la alegría y el amor del Padre cuando se recupera el que se ha perdido. Poniendo el ejemplo de las 100 ovejas, supongamos, dice que se le pierde una. El pastor no va a dejar a las 99 por ir a buscar una sola. Creo que no lo haríamos. Sin embargo, Dios sí. Él va y lleno de alegría trae de vuelta a la que se ha perdido. También en nuestra comunidad tenemos que trabajar para que ninguno se pierda y hacer lo que hace el pastor, que arriesgando la vida de las 99, él las deja por ir a buscar una sola. La rebelde, la oveja negra, la oveja desobediente, orgullosa, curiosa, que se fue del camino del redil. Bueno, podríamos buscar 1000 calificativos y sin embargo el Padre nos enseña a que sí, hay que preocuparse de esa oveja perdida, que tantas veces somos nosotros. El Padre se llena de alegría cuando nos ve en el seno de la comunidad. ¿Cuántos papás, cuántas mamás sufren porque el hijo se ha descarriado, porque la hija está metida en las malas juntas, porque el hijo ha cambiado, se ha puesto violento, está desobediente, llega tarde, va a canjear lo que se robó por droga? Un papá sufre por eso. Bueno, ¿qué hacemos por esas ovejas descarriadas? Pidámosle al Señor que nos dé la sabiduría, que nos dé ese deseo de que ninguno se pierda, que todos podamos vivir en plenitud de la vida y no una vida a medias. En el nombre del Padre, del Hijo y del Espíritu Santo. Amén. Nos unimos en el canto mientras presentamos los dones del pan y del vino.

0: Bendito sea, Señor Dios del universo, por este vino, fruto de la vida y el trabajo del hombre, que recibimos tu mano generosa y presentamos el ser a nosotros de vida, de salvación. Bendito sea por siempre, Señor. Oremos, hermanos y hermanas, para que este sacrificio, nuestra vida, sean agradables a Dios, el Padre Todopoderoso. Señor, concédenos obtener el fruto de las ofrendas que te presentamos para que muera en nosotros el antiguo poder del pecado y, siguiendo el ejemplo de humildad y de santidad de Clara de Asís, nos renovemos con tu vida divina. Por Jesucristo nuestro Señor. Amén. El Señor está con ustedes. Levantemos el corazón. Demos gracias al Señor nuestro Dios.
1: Es justo y necesario.
0: En verdad es justo darte gracias, Padre, con el testimonio admirable de tus santos. Fecundas a tu iglesia con nueva vitalidad y nos das pruebas evidentes de tu amor. El ejemplo de los santos, como Santa Clara, nos anima y su intercesión nos acompaña siempre para alcanzar el misterio de la salvación. Por eso, nosotros llenos de alegría y de esperanza, te aclamamos con los ángeles y los santos cantando.

Santo eres en verdad, Señor, tú eres fuente de toda santidad. Santifica estos dones con la efusión de tu Espíritu, de manera que se conviertan para nosotros en el cuerpo y la sangre de Jesucristo nuestro Señor. Él mismo, cuando iba a ser entregado su pasión, voluntariamente aceptada, tomó pan, dándote gracias, lo partió y lo dio a sus discípulos diciendo: tomen y coman todos de él, porque esto es mi cuerpo que será entregado por ustedes.

Del mismo modo, acabada la cena, tomó el cáliz, dándote gracias de nuevo, Padre, lo pasó a sus discípulos, diciendo: tomen y beban todos de él, porque este es el cáliz de mi sangre, sangre de la alianza nueva y eterna, que será derramada por ustedes y por muchos para el perdón de los pecados. Hagan esto en conmemoración mía.

0: Este es el sacramento de nuestra fe.
1: Anunciamos tu muerte, proclamamos tu resurrección. Ven, Señor Jesús.
0: Así, Padre, al celebrar ahora el memorial de la muerte y resurrección de tu Hijo, te ofrecemos el pan de vida y el cáliz de salvación y te damos gracias porque nos haces dignos de servirte en tu presencia.

0: cierres de todos los que hoy día hemos venido a recordar, admíteles a contemplar la luz de tu rostro. Ten misericordia de todos nosotros, especialmente de los enfermos. Rezamos por la pronta recuperación de Eric Martínez Torres, por su familia, por todos los que están enfermos en sus casas, por todos los que se encomiendan a la oración del santuario. Y así con María, la Virgen de Andacollo, nuestra Madre, San José, los apóstoles, Santa Clara de Asís y cuantos vivieron en tu amistad a través de los tiempos, merezcamos por tu Hijo Jesucristo compartir la vida eterna y cantar tus alabanzas, digamos juntos, por Cristo, con Él y en Él, a ti Dios Padre omnipotente, en la unidad del Espíritu Santo, todo honor y toda gloria por los siglos de los siglos. Amén. La confianza, decía yo, que es una de las características de los niños. Cuando Jesús nos dice háganse como niños, está diciéndonos confíen, confíen su vida en las manos del Padre. Por eso decimos, Padre nuestro que estás en el cielo, santificado sea tu nombre, venga a nosotros tu reino, hágase tu voluntad en la tierra como en el cielo. Danos hoy nuestro pan de cada día. Perdona nuestras ofensas, como también nosotros perdonamos a los que nos ofenden. No nos dejes caer en la tentación y líbranos del mal. Líbranos de todos los males, Señor, concédenos la paz, mientras esperamos la gloriosa venida de nuestro Salvador Jesucristo. Tuyo es el reino.
1: Tuyo el poder y la gloria por siempre, Señor.
0: Oremos juntos pidiendo la paz. Señor Jesucristo, que dijiste a tus apóstoles, la paz les dejo, mi paz les doy. No tengas en cuenta nuestros pecados, sino la fe de tu Iglesia. Conforme a tu palabra, concédele la paz y la unidad. Tú que vives y reinas por los siglos de los siglos. Amén. La paz y el amor del Señor estén siempre con ustedes. Pueden con cariño darse un saludo de paz.

Este es el Cordero de Dios que quita el pecado del mundo. Felices nosotros los invitados a la cena del Señor. Señor, no soy digno de que entres en mi casa, pero una palabra tuya bastará para sanarme. Cuerpo de Cristo, nos guarde para la vida eterna. Quienes van a comulgar, se pueden acercar. Los demás pueden tomar asiento mientras cantamos.

0: Antífona de la comunión. Una sola cosa he pedido al Señor y esto es lo que quiero: vivir en la casa del Señor todos los días de mi vida. Oremos, ponemos de pie. Señor y Dios nuestro, fortalecidos con esta Eucaristía, te pedimos que, ejemplo de Santa Clara de Asís, asumiendo en nuestro cuerpo los sufrimientos de Cristo, nos esforcemos por vivir unidos solamente a ti, por Jesucristo nuestro Señor.
1: Amén.
0: Vamos a rezar por nuestros hermanos de Colombia, que han sufrido este tremendo sismo, con tantas víctimas fatales, tantos muertos, tanta destrucción, heridos, todavía gente desaparecida entre los escombros. Nosotros sabemos lo que significan los terremotos, los temblores. Solidariamente desde acá pidamos por tantas familias que están sufriendo esto. Pidamos esta gracia de darle, Señor, la Virgen, la fuerza a esa familia, a esa gente, a esos hermanos nuestros colombianos. Dirijamos nuestra plegaria a la Virgen por todas las intenciones de los peregrinos que llegan al santuario de Andacollo y también por las propias que traemos nosotros en nuestros corazones. Digamos juntos: Virgen Santa, Madre de Cristo y Madre nuestra, desde campos, mares y montañas, ciudades, campamentos y villorrios, tus hijos te saludamos en tu santuario de Andacollo. Te ofrecemos lo que somos y tenemos, trabajos, dolores y alegrías, y con amor te consagramos el quehacer de cada día. Acógenos en tu corazón, protégenos en el alma y en el cuerpo, fortalece a los enfermos y a todos los que sufren, ayuda a las familias a vivir con alegría. Bendice a nuestra patria con el don de la unidad y de la paz. Tus hijos, el pan de cada día, que nadie abuse del que está desamparado. Aseméjanos a ti en la fe, la esperanza y el amor, para ser hijos fieles de la Iglesia y honrar así con nuestras vidas al Padre, al Hijo y al Espíritu Santo. Amén. Estamos en el mes de la solidaridad. Este año no va a salir la camioneta por los barrios recolectando los alimentos no perecibles. Ya la encargada me decía, cada año hay menos interés en la gente de colaborar. Quienes quieran hacerlo, compartir un paquetito de alimento no perecible, acérquese a su capilla del barrio y a fin de mes, el último fin de semana de agosto, pasaremos en la camioneta de la parroquia recogiendo lo que hayan donado en sus barrios. Ya no se hará esa camioneta que salía todos los con ocasión de la fiesta del Padre Hurtado. Me han preguntado varias personas si va a haber fiesta chica, tan nerviosos por todo lo que puede venir, y yo he respondido: bueno, hay que estar atento a lo que va a suceder con el clima, porque si llueve mucho y se cortan los caminos, no van a venir peregrinos. Pero si las condiciones están favorables, aquí en Andacollo haremos la fiesta igualmente a la Virgen. Así es que con peregrinos, con feriantes o sin feriantes, la fiesta se hace igual. Esperemos que haya buen clima, simplemente para no incurrir en imprudencias. Si la fiesta fuera mañana, no se podría, porque estamos en estado de catástrofe y están prohibidas todas las actividades de este tipo, ¿no? Pero como todavía faltan 2 meses, o menos de 2 meses, estar atentos a lo que viene. Mañana, de hecho, está anunciado un poco de lluvia, fin de semana muy lluvioso. Cuidarnos, cuidar nuestras casas, estar prevenidos. Ojalá que no vengan cortes de luz o de agua como la vez anterior. La experiencia ya nos enseña a ser precavidos y a tener reservas de todo, por si acaso quedamos aislados como en el anterior temporal. Bueno, ojalá, como digo, que lo que venga, siempre el agua es una bendición, y también el agua deja a la vista lo mal que muchas veces hemos construido, o los pocos bienes que tenemos para mejorar nuestras casas. En medio de todo, los chilenos y los andacollinos sabemos poner lo mejor de nosotros y salir adelante. El Señor está con ustedes. Y la bendición de Dios Todopoderoso, del Padre y del Hijo y del Espíritu Santo, descienda sobre todos ustedes, sus familias, trabajos, y les acompañe siempre. Amén. Hemos celebrado la Santa Eucaristía. Nos quedamos con la paz y la alegría del Señor.
1: Demos gracias a Dios.
0: Que tengan un buen descanso, que amanezcan bien. Buenas noches, gracias.

0: Son las 19 horas, 33 minutos.
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